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habían marcado este y otros de los reyes merovingios, publicó también varios edictos en los que exhortaba a sus súbditos a que no se libraran a las supersticiones, mas habiendo sido pequeño el resultado de tales exhortos, dio otros en los que ya establecía penas. Estos edictos condenan de modo específico toda clase de hechicerías, tales como el levantamiento de figura, la invocación de los diablos y el uso de filtros amorosos, turbar los aires, excitar tempestades, echar maleficios y hacer morir los frutos de la tierra, hacer que la leche se retire los animales domésticos de los unos y dársela a la de otros, practicar la astrología judiciaria y fabricar caracteres y talismanes. Los que ejerzan en lo futuro las artes diabólicas, se declara, serán reputados execrables y tratados como los homicidas, envenenadores y ladrones, y los que los consultan y utilizan tendrán la misma pena, que en casos será la de muerte.

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y astrólogos de la Inquisición en Galicia, i diu, uno de los testigos, comerciante, su vecino, dice que este abogado tenía fama de adivino y de sabio y era de ordinario consultado por muchas personas en cosas hurtadas y perdidas. Y habiéndole sido robadas a él de su tienda ciertas mercaderías, concurrió también a consultarlo para que alzase figura y averiguase quién sería el ladrón. Preguntóle Pedro Alonso el día y hora en que se hiciera el hurto, y diciéndole que se entretuviese un momento, que luego despachábale, dio la respuesta en un papel escrito donde decía que el hurto estaba en un sótano oscuro y que la persona que lo había hecho era alta, de cabello encrespado y rubio, frente caída, ojos negros y grandes y de paso apresurado, y que discurriese por la persona que podría ser que no le era posible decir más. Va fer una descripció, però en base a una endivinació.

0: Y diu que los demás testigos conforman en la fama de adivino del reo sin añadir particularidades. Y afegeix, por religiosos doctor del santo oficio fue calificado este delito de adivinación ilícita y supersticiosa prohibida en el breve del Papa Sixto V. Fue llamado el reo y detenido en Santiago, dándosele la ciudad por cárcel y siguiendo su causa con el fiscal, pero no resultando más testificación en el Supremo Consejo, mandó suspenderla a 13 de febrero de 1637. 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Y así, los cielos causan en nuestros cuerpos diversas calidades, complexiones, pasiones y enfermedades, diversas inclinaciones y habilidades a muchas artes y ciencias. Pues el verdadero filósofo que conoce las virtudes y propiedades de las estrellas podrá por ellas conocer los efectos sobre dichos en los elementos y en los hombres y aves y animales y árboles. Y podrá naturalmente decirlos antes que venga. Es a saber si el año o el día o el mes será sereno o nublado o limpio, frío, caliente, si el niño nacido será de bueno o rudo ingenio para las letras o para las otras artes o ejercicios. 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hechicera que es astrología, mintiendo aún de las tejas arriba. En esto de las estrellas, el más seguro mentir, pues ninguno puede ir a preguntárselo a elles». 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

El cuerpo de Santa Práxedes era gloria del reino de Mallorca después de haber sido venerado en el de Francia, habiéndolo traído a la isla el rey Jaime III el Desdichado. La leyenda, que explica el proceso complicado de la traslación de estas reliquias, puede leerse en los raros Flos Sanctorum catalanes. Carlomagno mismo había sido el que las recibió en pago de su ayuda al pontificado, siéndoles construida iglesia y monasterio en París en el año 827. Más tarde, otro rey, Carlos, de Francia, encontrándose en pugna con el rey de Escocia en 1312, había sido favorecido por el rey de Mallorca con su esfuerzo personal, venciendo este en singular combate al monarca sajón y recibiendo también en premio de su victoria las anheladas reliquias. Vino Jaime por Valencia en una flota de 7 naves y 15 galeras, siendo recibido luego de desembarcar en Porto Pi por las autoridades, clerecía y pueblo de la isla a la altura de la iglesia Santa Catalina Extramuros, su iglesia del Sorfans. El gremio de Pelaires fue distinguido por el rey para hacer cortejo a las reliquias y siguió la procesión hasta la parroquia de Santa Cruz. De allí pasó solemnemente a ser venerada en el decurso de la misma función religiosa a la capilla de Santa Ana del Palacio Real, entonces denominado el Castell.

0: Pues qué.
1: Pues
2: ya creo que pues.
1: Molve.
2: Venga, eso de Herrero.
1: Va.
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2: Hola, soy Israel Brines de Adhesivos. Queremos enviaros un fuerte abrazo a todos los oyentes del Aviador. Deciros que ya podéis escuchar nuestro single Noches Suicidas en todas las plataformas digitales. 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
1: Nosotros tenemos competencia en materia de prevención de enfermedades contagiosas, pero Ceuta está desbordada. Ceuta tiene ahora mismo un incremento de su población equivalente al 10% de la que había. Y de una población que está en una absoluta precariedad. Por tanto, es necesario ese fortalecimiento.
2: Esa es la primera de las medidas, el reagrupamiento familiar con respecto a los menores que están en Ceuta. Para ello hay que hacer un proceso que no es fácil, pero que tiene que ser el prioritario con el gobierno de Marruecos, también con los menores, con sus familias, para que pueda darse ese reagrupamiento familiar.
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0: De todo tipo de continentes. De hecho, la otra canción a la que hacías referencia y que me hubiese gustado por la circunstancia actual en la que estamos es Diabaram, en la que su cantante es, o el cantante que colabora con él es Josu Ondur,
1: sí,
0: la voz de
1: fantástico.
0: Plata, que
1: Sí,
0: es un
1: sí.
0: cantante maravilloso senegalés. Pero Sakamoto siempre transmite paz.
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0: Sí.
1: L'acompanya sa música a la mà?
0: Cuando yo navegaba, sí que llevaba música de todo tipo. En aquella época, pues los Walkman famosos. No había otra cosa. No teníamos teléfonos móviles, ni había Spotify. Y entonces te llevabas unas cintas que habías grabado en casa y te las ponías mil y una veces hasta que se desmagnetizaban y se oían fatal.
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1: Que valia un Walkman, mos varen demanar.
0: Això era caríssimo.
1: Pues caríssim, 12.000 pessetes valia. Dic,
0: Oh,
1: mare meva,
0: imagínate.
1: Caríssim.
0: Ten en cuenta que yo además no soy de GB. Yo soy anterior al EGB.
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0: Bueno, el hecho de haber nacido en Tánger, tener familia marinos, aunque pescador, mi padre era pescador, maestro Cherché concretamente, y toda mi familia vivir en Algeciras, nos hacía cruzar el estrecho de Gibraltar en muchas ocasiones. Esa navegación en el estrecho de Gibraltar es como mágica, ¿no? Tienes a una banda un continente, a otra banda tienes la otra. Las corrientes, la magia que tiene Tánger, Tarifa al lado, Gibraltar, el Peñón, la montera de Gibraltar, la nube es famosa de cuando hay levante. Y había una circunstancia un poquito especial, y es que yo me fijaba en los ferries que entraban y salían en el puerto de Tánger, no actualmente Tánger Med, que no existía, y veías a aquellos barcos salir en silencio y llamaba mucho la atención. Si a eso le añades que tuve la suerte en el bachiller de tener una profesora de literatura maravillosa que se llamaba la señorita Espinosa,
1: sí,
0: que nos inculcó, yo creo que a todos los alumnos, que tuvo un enorme amor a la literatura y no solo nos enseñaba lo que era el análisis de las frases, la sintaxis, sino que nos hacía leer muchísimo y nos hacía escribir muchísimo. A mí me influyó, bueno, y ahí estaba yacente el tema de la escritura. Yo redactaba las notas que mandaba a los medios de comunicación y demás, y siempre procuraba hacerlo de una forma pulcra y que se pudiese. O sea, la escritura debe hacerse, para mi punto de vista, de tal manera que la persona que lo lea escuche a la persona que está escribiendo, de tal manera que lo entienda perfectamente, con fluidez, sin necesidad de tener que hacer virguerías ni florituras, ¿no? Por eso yo recuerdo muchísimo a la señorita Espinosa, que nos inculcó a todos y a mí el amor por la literatura, tanto la clàssica com la moderna, ¿no?
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0: Pero viene
1: no
0: a colación y esta...
1: No sé si ve d'aquí.
0: Sí. Resulta que después de haber vencido a los piratas del Mediterráneo, Pompeyo Cayo forma parte del triunvirato que gobierna Roma junto con Julio César.
1: Sí.
0: Y en un momento determinado hay una enorme hambruna en la metrópoli. ¿Quién es el encargado de tener que ir a por grano y demás? Pues Pompeyo, que es cónsul de la mar. ¿Y dónde va? A lo que en aquella época era el granero de Europa, es decir, la orilla sur. Y en un momento determinado hay bastante mal tiempo y cuando dicen, bueno, hay que ir a Roma, hay que regresar Magister Pentium, que es Roma. Los pilotos de las naves dicen, oh, es que hay mal tiempo, ¿no? Entonces él fue el primero que embarcó y dijo, navegare necessaire est, vivere non es necessaire. Y ala, venga, para allá. Y cayó la lluvia de grano y trigo en la metrópoli y sació el hambre de toda la población e incluso de los extranjeros.
1: Veus? Navegar és necessari, viure també ho és, no? 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
0: Yo creo que Pompeyo Cayo no dijo esta frase, sino que se la pone el filósofo Plutarco, se lo pone en su boca como arenga a todo el mundo, indicando que todos tenemos que ser capaces de tomar decisiones en nuestra vida que nos conduzcan a un verdadero fin. A fin de cuentas hay otra frase que dice, ningún viento es favorable si no sabes el puerto al que quieres ir.